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Como siempre, nuestra programación empezará con las noticias de la jornada y continuará con los siguientes espacios: El viaje de los sabores, La Palestina desconocida y Consejos para una vida eficiente y feliz. Soy Gamze y el operador de control es Gökhan Polat.

¿Qué tal? Saludos desde Ankara. Empezamos nuestra emisión con algunos titulares más sobresalientes de la jornada. Erdogan. Mientras construimos el siglo de Turquía, también hacemos realidad una visión arraigada en los valores de nuestra civilización. Trump desestima las objeciones de Netanyahu a la posible venta de aviones F-35 a Turquía. Turquía envía aviones para combatir incendios en España y Francia, reafirmando su solidaridad. Macron agradece a Turquía por enviar un avión cisterna para combatir los incendios en Francia. Y los detalles. El presidente de Turquía, Recep Tayyip Erdogan, afirmó que mientras el país avanza en la construcción del siglo de Turquía, también está materializando una visión inspirada en los valores de su civilización, una memoria histórica profundamente arraigada y un proyecto con vocación de futuro. Las declaraciones fueron realizadas durante la segunda cumbre de comunicación celebrada en la capital Ankara. Erdogan destacó que las películas, series y documentales que reflejan la identidad, la cultura, la historia y los valores nacionales de Turquía despiertan un creciente interés en todo el mundo. Hoy la opinión pública internacional ya no conoce a Turquía únicamente a través de textos escritos por otros o de películas realizadas con el único propósito de desacreditar a nuestro país. Ahora nos conoce por producciones cinematográficas, series documentales, plataformas digitales y actividades culturales que reflejan nuestra propia cultura y nuestra realidad. Se trata de un logro de enorme valor que fortalece el poder blando de Turquía, proyecta al mundo el legado y los valores de nuestra nación y nos permite contar nuestra propia historia. Estamos decididos a seguir ampliando este importante avance, afirmó. El mandatario turco concluyó su intervención con las siguientes palabras. Mientras construimos el siglo de Turquía, también hacemos realidad una historia inspirada en los valores de nuestra civilización, una memoria profundamente arraigada y una sólida visión orientada al futuro. Estoy convencido de que, con sus aportaciones, llevaremos esta visión aún más lejos y daremos a conocer con mucha mayor fuerza la historia de una Turquía cada vez más grande y más fuerte. El presidente de Estados Unidos, Donald Trump, rechazó este lunes las objeciones expresadas por el genocida Netanyahu sobre una posible venta de cazas F-35 a Turquía, insistiendo en que Washington es el único que decide sobre sus ventas de armas al extranjero. En declaraciones a la prensa a bordo del Air Force One, Trump afirmó que ningún líder extranjero influye en las decisiones de exportación de defensa de Estados Unidos. Si bien reconoció que Ankara no apoya a Israel ni a Netanyahu, describió a Turquía como un aliado fuerte y confiable, destacando su papel estratégico en Siria y Oriente Medio. Durante la cumbre de la OTAN celebrada en Turquía, Trump ya había señalado que sin duda consideraría reanudar la venta de los F-35 a Ankara y aseguró que Turquía ha sido mucho más leal que otros países. Los comentarios de Trump se produjeron tras la reciente cumbre de la OTAN en Ankara, la capital turca, donde confirmó que su administración está considerando reanudar la venta de cazas F-35 a Turquía como parte de los esfuerzos para fortalecer las relaciones bilaterales entre ambos países. Por su parte, el presidente de Turquía, Recep Tayyip Erdogan, afirmó que Trump ha adoptado un enfoque positivo respecto a la entrega de los cazas F-35 a Ankara. Turquía envía aviones para combatir incendios en España y Francia.

reafirmando su solidaridad, fortaleciendo su compromiso ante las emergencias climáticas. Turquía envió un total de 4 aviones a Europa para enfrentar los incendios forestales que se propagan en varios países. 2 de las aeronaves se dirigieron a España, duramente afectada por una ola de focos difíciles de controlar este domingo, y otras 2 adicionales partieron este martes para Francia, que también batalla con las llamas. Al anunciar el envío de esta ayuda, el ministro de Agricultura de Turquía, Ibrahim Yumaklı, señaló que, al igual que en el pasado, seguimos estando al lado de los países que lo necesitan. Además, detalló que los aviones fueron enviados tras las respectivas solicitudes de Madrid y de París. Seguimos con tristeza los incendios forestales que continúan en muchos países de Europa. Transmito mis condolencias a todos los países afectados por los incendios y deseo que las llamas sean controladas en el menor tiempo posible, expresó Yumaklı en su anuncio del domingo sobre los aviones que despegaron rumbo a España. Y luego añadió: Nuestro deseo es que ningún bosque se queme donde quiera que esté en el mundo, que ninguna vida sufra daño, porque el bosque es el patrimonio común de toda la humanidad. Posteriormente, este martes, al publicar en X sobre el envío de las aeronaves a Francia, comentó que Turquía, con los medios y la experiencia que posee, no solo protege sus propios bosques, sino que también cumple con la responsabilidad que le corresponde para proteger los bosques de otros países cuando sea necesario. Asimismo, destacó que los incendios forestales que han durado días en Europa han demostrado una vez más cuán arduo es el proceso de la lucha que se está librando. Los bosques no son un legado para nosotros, son el legado más valioso que dejaremos a las generaciones futuras. Con esta conciencia, continuaremos con determinación nuestra solidaridad y lucha que trascienden las fronteras, concluyó. El presidente de Francia, Emmanuel Macron, agradeció a Turquía por el envío de aviones de extinción de incendios para apoyar la lucha contra los devastadores incendios forestales que afectan al país desde hace varias semanas. En una publicación realizada en la plataforma X, Macron compartió el mensaje del ministro turco de Agricultura y Silvicultura, Ibrahim Yumaklı, en el que este anunciaba el envío de aviones cisterna a Francia. En su mensaje, escrito en turco y acompañado de la bandera turca, Macron expresó su agradecimiento con la frase «Teşekkürler Türkiye», «Gracias Türkiye». Por su parte, el ministro Yumaklı había informado que, por instrucciones del presidente Recep Tayyip Erdoğan y tras una solicitud de apoyo de las autoridades francesas, Turquía envió 2 aviones de extinción de incendios a Francia después de haber prestado asistencia previamente a España. Francia atraviesa una de las peores temporadas de incendios forestales de su historia. Desde comienzos de año, más de 116.000 hectáreas han quedado reducidas a cenizas. En el departamento de Gironde, en el suroeste del país, un incendio que se prolonga desde hace casi una semana ha arrasado más de 42.000 hectáreas, mientras que los incendios activos en los departamentos de Gironde, Var, Landes y Haute-Corse continúan sin estar bajo control.

0: Seguimos presentando las noticias en la voz de Turquía.
1: Primer ministro de la República Turca de Chipre del Norte. La paz duradera en Chipre requiere el reconocimiento por parte de la ONU de la realidad de la isla. El primer ministro de la República Turca de Chipre del Norte, Ünal Üstel, ha pedido a la Asamblea General de las Naciones Unidas que reconozca

reconozca formalmente a su país, afirmando que es la única vía para lograr una solución duradera en la isla dividida. Sus declaraciones se produjeron antes de la visita de 3 días a la isla del secretario general de la ONU, Antonio Guterres, quien se reunirá con líderes turcochipriotas y grecochipriotas. Üstel afirmó que cualquier esfuerzo de paz futuro debe reflejar la realidad política actual en lugar de basarse en propuestas de hace décadas. Instó a la ONU a abandonar su solución federal de larga data, argumentando que la isla ahora consta de 2 estados separados con sus propios sistemas democráticos. Üstel también criticó a la ONU y a la Unión Europea, acusándolas de incumplir las promesas hechas tras el referéndum del Plan Annan de 2004 y de permitir el continuo aislamiento económico de la República Turca de Chipre del Norte. Israel y Líbano reanudarán las conversaciones de seguridad en Roma la próxima semana, según un informe. Según informes de medios estadounidenses, las negociaciones de seguridad entre Israel y Líbano, lideradas por Estados Unidos, se reanudarán la próxima semana en Roma con el objetivo de consolidar el marco de paz recientemente establecido. Del 4 al 6 de agosto, grupos de trabajo técnicos se reunirán para centrarse principalmente en la ampliación de una zona piloto de seguridad en el sur del Líbano y en la resolución de las disputas fronterizas de larga data entre ambos países. Funcionarios del Departamento de Estado señalaron que el esfuerzo diplomático ha cobrado un impulso significativo tras la reciente reunión entre el presidente libanés y el presidente estadounidense. Líbano e Israel firmaron el 26 de junio un acuerdo marco que contempla la retirada gradual de Israel de todos los territorios libaneses ocupados. Sin embargo, el acuerdo no establece un calendario para dicha retirada. En su lugar, condiciona la finalización del proceso a que el ejército libanés asuma plenamente las responsabilidades de seguridad en las zonas evacuadas por las fuerzas israelíes y que los grupos armados, incluido Hezbollah, sean desarmados. Según datos oficiales del gobierno libanés, desde el 2 de marzo, los ataques israelíes en el Líbano han causado la muerte de 4.328 personas y han dejado 12.232 heridos. Israel continúa ocupando varias zonas del sur del Líbano. Algunas de estas áreas permanecen bajo control israelí desde hace décadas, mientras que otras fueron tomadas durante la anterior ofensiva militar israelí desarrollada entre octubre de 2023 y noviembre de 2024. El presidente de Colombia advierte sobre un genocidio al gobierno electo. El presidente de Colombia, Gustavo Petro, lanzó una advertencia sobre el genocidio en relación con la decisión del gobierno electo que asumirá el poder el próximo 7 de agosto de fortalecer las relaciones con Israel. A través de una publicación en la plataforma X, Petro criticó el perfil de Vivian Aysen, designada por Israel como embajadora en Bogotá, al referirse a las mujeres que han perdido la vida en los ataques israelíes contra Gaza. Pedro afirmó, una madre que lucha por la igualdad de las mujeres jamás permitiría que decenas de miles de mujeres palestinas fueran asesinadas por misiles junto a sus hijos en brazos. No son dignos de Dios. Como ya he hecho antes, no existe un pueblo elegido por Dios, ni el pueblo estadounidense, ni el pueblo israelí. Son el pueblo elegido. El pueblo elegido por Dios es toda la humanidad. El genocida Netanyahu
ha cometido crímenes

contra la humanidad. Asimismo, Pedro sostuvo que Abelardo de la Estrella, vencedor de las elecciones presidenciales celebradas el 21 de junio, habría colaborado en Los Ángeles con los hermanos Bautista para utilizar algoritmos destinados a influir en la voluntad popular, razón por la cual, según el mandatario, se convirtió en un cómplice de quienes cometen genocidio. Por su parte, Abelardo de la Estrella anunció que, una vez asuma la presidencia el 7 de agosto, trasladará la Embajada de Colombia a Jerusalén y suspenderá el plan de abrir una embajada colombiana en Palestina. Pedro rompió las relaciones diplomáticas con Israel. El presidente electo conservador Abelardo de la Estrella, quien obtuvo una ajustada victoria sobre el candidato de izquierda del partido gobernante, Iván Cepeda, asumirá la presidencia en sustitución del actual mandatario, Gustavo Petro. El 21 de julio, Petro calificó como una afrenta al honor nacional la promesa de la Estrella de restablecer las relaciones diplomáticas con Israel. Colombia anunció el 3 de mayo de 2024 la ruptura de sus relaciones diplomáticas con Israel, argumentando que la decisión respondía a los ataques contra la población palestina en Gaza. Posteriormente, el 23 de mayo de 2024, Petro ordenó la apertura de la Embajada de Colombia en Ramallah. Tras la ruptura de las relaciones diplomáticas entre ambos países, el embajador de Israel en Bogotá abandonó Colombia el 23 de junio de 2024. Y por último, Trump revela que Estados Unidos obtuvo 13 mil millones de dólares del petróleo venezolano y apunta a activos iraníes. El presidente de Estados Unidos, Donald Trump, aseguró este lunes que Washington ha obtenido aproximadamente 13 mil millones de dólares o incluso más provenientes de las exportaciones petroleras venezolanas y sostuvo que esos ingresos se destinarán a la gestión administrativa de su país, incluyendo posiblemente a las fuerzas militares, siempre que el Congreso autorice ese gasto. En esa línea, anticipó que su gobierno espera aplicar el mismo modelo con Irán. Durante una conversación con periodistas a bordo del avión Air Force One, mientras viajaba este lunes a Michigan para visitar una planta de General Motors, Trump sostuvo que esos ingresos han permitido financiar ampliamente las operaciones estadounidenses relacionadas con Venezuela. Al responder a la pregunta de un periodista sobre los reportes de que Washington había recibido varios miles de millones de dólares del petróleo venezolano, así como el destino de ese dinero, el mandatario señaló 13 mil millones de dólares de Venezuela. Creo que incluso más que eso, pagamos esa guerra muchas veces. Y eso también ocurrirá con Irán. Hemos pagado esa guerra muchas veces. Ante la insistencia sobre a dónde irán esos recursos, Trump contestó que el dinero se destina al funcionamiento del país y añadió que también puede ir al ejército. El presidente precisó que cualquier asignación militar requiere la aprobación del Congreso, aunque luego, a modo de crítica, añadió que a los legisladores no les gusta autorizar dinero para el ejército y que prefieren financiar cosas que no deberían hacerse. Entonces, reiteró, estamos recibiendo muchísimo dinero, miles de millones de dólares procedentes de Venezuela. Eso también ocurrirá con Irán. Acaban de escuchar las noticias de la jornada.

El viaje de los sabores. El viaje de la carne, sabores sellados al fuego. Queridos oyentes, bienvenidos al espacio El viaje de los sabores. Hoy nos encontramos en una de las etapas más primitivas y al mismo tiempo más majestuosas de la cocina, el encuentro entre el fuego y la carne. Desde el momento en que el ser humano aprendió a controlar el fuego, cocinar la carne dejó de ser simplemente una forma de alimentación y se convirtió en una manera de construir cultura. Hace aproximadamente 2,5 millones de años, las primeras especies humanas comenzaron a desmembrar cadáveres de animales con herramientas de piedra. En un principio, la carne se consumía cruda. Sin embargo, era dura, difícil de digerir y conllevaba riesgos. Algunas de las evidencias más sólidas del uso controlado del fuego se remontan a hace unos 790.000 años en la región de Geshar Benot Yaakov, en el actual Israel. Así, hace unos 400.000 años, ya se observan indicios más extendidos del uso regular del fuego en Europa y Oriente Medio. Y el fuego transformó el cuerpo humano. La carne cocida se digería con mayor facilidad y aportaba más energía. Se cree que esa transformación desempeñó un papel clave en el desarrollo del cerebro humano. Hoy partiremos desde los humeantes asadores de kebab de Anatolia.

Colombia, viajaremos hasta los infinitos pampas de Argentina con sus fuegos de asado y desde allí nos trasladaremos a las barbacoas del sur de Norteamérica, donde la carne se ahuma durante horas. Comienza el viaje de los sabores que pasan por la disciplina del fuego. Nuestra primera parada es la geografía de Asia Central y Oriente Medio. La palabra kebab proviene del árabe kebab y, en términos generales, significa carne cocinada al fuego. La tradición de asar carne en brochetas se remonta a miles de años en las culturas de Mesopotamia, Persia y el Mediterráneo Oriental. Las comunidades turcas nómadas adaptaron esta técnica a su estilo de vida en las estepas de Asia Central. Para una sociedad que se desplazaba con sus rebaños, la carne debía ser rápida de cocinar, fácil de transportar y práctica. Según la leyenda, los guerreros utilizaban sus espadas como brochetas. Aunque no existan pruebas históricas de ello, esta narración simboliza la estrecha relación entre la cultura guerrera y la vida alrededor del fuego. Con la llegada de los turcos a Anatolia, la tradición del asado en brocheta se fusionó con la cocina sedentaria. Durante el periodo selyúcida y posteriormente en la época otomana, se desarrollaron técnicas como el horno tandur, la cocción en vasijas de barro y la refinada cocina de palacio. El viajero Evliya Çelebi menciona en su famoso Seyahatname, libro de viajes, los puestos de kebab en Estambul. En la cocina otomana, el kebab no solo se preparaba en brochetas, sino también en hornos, tandur y recipiente de barro. Con el tiempo surgió una rica diversidad regional. El kebab de Adana se elabora con carne picada a cuchillo, especias y grasa de cola asada en brocheta. El kebab de Urfa utiliza una técnica similar, pero con un perfil más sencillo y menos especiado. El cha kebab se cocina en un asador horizontal y luego se sirve en pequeñas brochetas. El testi kebab se prepara lentamente en una vasija de barro junto con verduras. El döner kebab, por su parte, tiene una historia propia. Surgió a mediados del siglo XIX en tierras otomanas. La transformación del asador horizontal en vertical supuso una gran innovación técnica. La carne gira y se cocina en su propia grasa. Mientras el exterior se dora, el interior permanece jugoso. El destino del döner cambió en la segunda mitad del siglo XX. Los trabajadores turcos que emigraron a Europa después de la Segunda Guerra Mundial llevaron consigo sus sabores. El döner comenzó a servirse en pan de forma rápida, convirtiéndose en comida callejera. Así fue como se transformó en un plato global. Ahora viajamos a las pampas de Sudamérica. En Argentina, el asado no es solo un método de cocción, sino un ritual social. La historia del asado se remonta al siglo XVIII, a los gauchos, los legendarios jinetes de Argentina. En las pampas vagaban miles de cabezas de ganado. Para estos hombres de vida nómada, los animales eran su principal fuente de alimento. Pero existía un problema: no podían llevar consigo ollas ni sartenes. El asado nació precisamente como una solución creativa ante esta limitación. Los primeros asados se preparaban con el método asado con cuero, en el que la carne cocina con su piel. Esta actúa como un horno natural que retiene los jugos. Hoy en día, el método asado a la cruz sigue siendo una expresión viva de esta herencia nómada. Las piezas de carne se fijan en cruces metálicas y se colocan alrededor del fuego, teniendo en cuenta la dirección del viento. Aquí el protagonista no es

el fuego directo, sino el actor de las brasas. La carne no toca la llama, se cocina lentamente durante horas con aire caliente. Generalmente se utiliza solo sal gruesa. Para un argentino,

plantaciones, mientras que a las personas esclavizadas les quedaban los cortes más duros y difíciles de cocinar. De esta necesidad surgió una gran maestría. Nació la técnica low and slow, cocción a baja temperatura durante largos periodos. En este método, la carne no se expone directamente al fuego, sino que se cocina durante 12 a 16 horas con el humo de maderas como el roble o el manzano. El resultado es una carne extremadamente tierna que se deshace en hebras y casi se funde en la boca. Queridos oyentes, el viaje de la carne con el fuego comenzó hace cientos de miles de años. El kebab en brocheta viajó desde Mesopotamia hasta Asia Central y de allí a Anatolia. El asado encontró su identidad en las pampas. El barbecue se convirtió en el arte de la paciencia en América. Ninguno de estos métodos pertenece a una sola cultura. Todos son diferentes interpretaciones de la relación del ser humano con el fuego. Reunirse alrededor del fuego es uno de los rituales más antiguos de la humanidad. Hasta nuestro próximo encuentro alrededor de la mesa. Que sigan disfrutando del sabor. El viaje de los sabores.

Los primeros mapas de Palestina y los mosaicos ocultos. En el episodio anterior recorrimos las estrechas calles de Jericó, una de las ciudades más antiguas de la humanidad, y descubrimos juntos las capas de vida que se fueron construyendo unas sobre otras a lo largo de miles de años. Hoy, en cambio, dirigimos nuestra mirada no hacia los muros de piedra, sino hacia una memoria profunda grabada sobre la propia piedra. Porque la pregunta que perseguiremos hoy es la siguiente. ¿Un mapa solo muestra los caminos o también revela la manera en que las personas entendían el mundo? Hoy sacamos nuestros teléfonos del bolsillo y en cuestión de segundos podemos contemplar cualquier rincón del planeta mediante imágenes satelitales, montañas, ríos y ciudades. Todo está al alcance de nuestros dedos. Sin embargo, hace

no era solo una cuestión de orientación, sino también la clave para sobrevivir. Por eso, los mapas no solo representaban la geografía, también mostraban cómo una civilización concebía el mundo y en qué lugar se situaba dentro de él. A lo largo de la historia, Palestina fue un corredor donde se encontraban tres continentes. Las caravanas procedentes de Asia, las rutas comerciales que ascendían desde África y los barcos que cruzaban el Mediterráneo pasaban por estas tierras. Un cruce de caminos de semejante importancia, naturalmente, ocupó un lugar central en los mapas. Desde las inscripciones del Antiguo Egipto hasta los mapas romanos, desde los registros bizantinos hasta los atlas otomanos, Palestina fue representada no solo como una región, sino como un centro de referencia global, un lugar donde convergían los caminos y desde el cual se orientaban las rutas. Sin embargo, el mapa del que hablaremos hoy no fue dibujado sobre cuero ni grabado en un pergamino. Este mapa fue hecho de piedra, y no de unas pocas piezas, sino de miles, incluso millones de diminutas teselas. Imaginen por un momento que entran en una pequeña iglesia de Madaba en el siglo VI. En lugar de levantar la vista hacia el techo, dirigen sus ojos al suelo que pisan. Bajo sus pies se extiende todo un mundo construido piedra a piedra. Los ríos fluyen con teselas azules. Las ciudades toman forma mediante líneas rojas y negras. Es como si las personas de aquella época quisieran decirles, desde las profundidades de la piedra, «Este es nuestro mundo. Estas son las tierras que contemplamos y consideramos sagradas». Conocida hoy como el mapa mosaico de Madaba, esta obra de la época bizantina no es solo una creación artística, constituye el documento geográfico original más antiguo y detallado que ha llegado hasta nuestros días. El mosaico fue elaborado reuniendo cientos de miles e incluso, según algunos investigadores, millones de pequeñas teselas de colores. No es únicamente el resultado de una extraordinaria maestría artística, sino también una obra que sigue asombrando a los historiadores por la precisión científica y topográfica que encierra. El maestro que creó este mapa situó a Jerusalén en el centro de la composición y la representó casi como si fuera vista desde el aire. De hecho, es posible distinguir claramente la célebre Puerta de Damasco, la avenida principal porticada conocida como el Cardo y la Iglesia del Santo Sepulcro. Los detalles científicos del mapa son tan sorprendentes que incluso los peces representados en el río Jordán aparecen nadando en dirección contraria a la corriente. Según numerosos investigadores, la orientación de estos peces constituye una referencia simbólica a la elevada salinidad del Mar Muerto. Por esta razón, para los arqueólogos, el mapa mosaico de Madaba no es simplemente una imagen del pasado. Es, en cierto modo, un documento científico escrito en piedra, un testigo silencioso y una brújula que ha logrado llegar hasta nuestros días atravesando el tiempo. Durante las excavaciones arqueológicas modernas, la ubicación de numerosos vestigios fue redescubierta al compararlos con este mosaico. La dirección de antiguas rutas olvidadas durante siglos, la localización de iglesias e incluso la existencia de embarcaciones comerciales que transportaban mercancías sobre el Mar Muerto salieron nuevamente a la luz gracias a las pistas conservadas entre estas diminutas teselas. En ocasiones, una sola pieza de este mosaico ha sido capaz de ofrecer información más clara y precisa que decenas de páginas de un libro de historia. Por supuesto, la historia cartográfica de Palestina no se limita únicamente al mapa de Madaba. En guías de rutas de la época del Imperio Romano, como el célebre mapa de Peutinger, Jerusalén aparecía como la principal arteria que conectaba el Mediterráneo con el interior.
Este largo pergamino, que representaba la red de calzadas romanas, funcionaba prácticamente

como el sistema de navegación de la antigüedad. Durante la Edad Media, los peregrinos recurrían a estos mapas para no perder el camino, y en la época otomana, los registros catastrales, es decir, Tahrir defterleri, y los mapas detallados permitieron documentar con gran precisión los cursos de agua, las tierras de fundaciones piadosas y las rutas comerciales. Cada nuevo mapa no solo añadía nuevos caminos a la geografía, sino también una nueva perspectiva y una nueva manera de entender el mundo. Quizá por eso los mapas nunca han sido completamente neutrales. Elegir una ciudad como centro, destacar un camino o preservar un nombre geográfico, todo ello refleja cómo las personas desean ver el mundo y dar forma a la historia. A veces los mapas sirven para orientarnos y otras veces contribuyen a construir la memoria colectiva de las sociedades. Hoy aquel mosaico que permanece en el suelo de una iglesia nos susurra silenciosamente una verdad. Incluso cuando una civilización desaparece del escenario de la historia, las piedras que deja atrás siguen hablando. Y en ocasiones, una diminuta tesela de un mosaico puede devolver al mundo el nombre de una ciudad milenaria que los siglos habían hecho olvidar. Porque la memoria no vive únicamente en la mente de las personas. A veces perdura sobre una piedra, en el rastro de un antiguo camino o en un mosaico que ha permanecido bajo los pies durante siglos. En el próximo episodio dejaremos atrás las piedras para dirigirnos hacia el mar. Viajaremos hasta un antiguo puerto del Mediterráneo, donde durante miles de años se encontraron comerciantes, marinos y caravanas. Gaza, una ciudad que no solo es relevante por lo que ocurre en la actualidad, sino también por haber sido uno de los centros comerciales más importantes y estratégicos del mundo antiguo, capaz de cambiar el curso de la historia. Esperamos reencontrarnos en el próximo episodio con el título Gaza, uno de los puertos más antiguos del mundo. Hasta pronto.

0: Muy buenos días, estimados oyentes. En el episodio de hoy vamos a hablar sobre el concepto de biomímesis, que tiene como objetivo desarrollar soluciones sostenibles y efectivas imitando procesos y organismos naturales. Comenzamos nuestro programa diciendo: algunas tecnologías imitan la naturaleza. La biomímesis es un concepto creado mediante la combinación de las palabras griegas antiguas bios, que significa vivir o vida, y mímesis, que significa imitación. Su significado es examinar las estructuras, sistemas y procesos de la naturaleza e imitarlos en los campos de la ingeniería, la arquitectura y la tecnología. Los diseñadores industriales y los desarrolladores de tecnología recurren cada vez más a la naturaleza e imitan sistemas orgánicos en productos que facilitarán la vida humana. El objetivo es desarrollar tecnologías más eficientes, sostenibles e innovadoras, copiando las características estructurales de los seres vivos. Los paneles solares son una de las aplicaciones más conocidas de la biomímesis. Las plantas utilizan la energía solar de manera eficiente a través de la fotosíntesis. Los paneles solares, inspirados en este proceso, tienen como objetivo convertir la luz solar en energía eléctrica de manera más eficiente. Estos paneles, desarrollados examinando la estructura de la superficie y el mecanismo de conversión de energía de las hojas, están diseñados para aumentar la eficiencia energética. La fibra, que se utiliza en muchos campos diferentes, como la medicina, la construcción y el textil, también es un producto biomimético. Las fibras sintéticas, inspiradas en la seda de araña, son más resistentes que el acero y al mismo tiempo mucho más ligeras. Las telas de araña son increíblemente duraderas y flexibles. Esta estructura natural inspira a la humanidad a desarrollar materiales livianos y de alto rendimiento. Un ejemplo de productos inspirados en la naturaleza es el de Japón. Se trata del tren de alta velocidad Shinkansen. Mientras desarrollaban el tren, los ingenieros basaron el movimiento del pargo en el agua. La cabeza del pargo minimiza la resistencia al agua, lo que le permite moverse silenciosa y rápidamente. Esta estructura se aplica al diseño aerodinámico del tren, aumentando la velocidad y reduciendo el ruido. Y los nidos de termitas en África proporcionan un modelo para lograr una alta eficiencia con menos energía en la calefacción y refrigeración de los edificios. Los nidos construidos por termitas crean un microclima independiente de la temperatura exterior al mantener constante la temperatura interna. Como se puede ver en muchos ejemplos similares, las tecnologías desarrolladas con el método de la biomímesis dan un ejemplo positivo para aumentar la eficiencia energética, reducir la cantidad de residuos y construir un mundo más sostenible. Un programa de Murat Örem.
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Hemos llegado al final de nuestra emisión de hoy en la radio de La Voz de Turquía. Les deseamos a todos un hermoso día. ¡Hasta mañana!

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1: 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Como siempre, nuestra programación comenzará con las noticias de la jornada y continuará con los siguientes espacios. Gaza, voluntad e humanidad en medio del hambre, el buzón y el tema del día. ¿Cómo afecta el organismo el consumo excesivo de café? Soy Özlem Balcı.
0: Soy Gamze y el operador de control es Gökhan Polat.

0: ¿Qué tal? Saludos desde Ankara. Empezamos nuestra emisión con algunos titulares más sobresalientes de la jornada. Erdogan, Turquía cierra un acuerdo energético histórico con Irak.
1: Exteriores de Turquía, aplaudimos los esfuerzos de Guterres en relación con la cuestión de Chipre.
0: Estados Unidos y Arabia Saudí lanzan ataques mortales contra grupos respaldados por Irán en Irak.
1: Donald Trump recibe a Netanyahu y Zelensky en Washington.
0: Y los detalles. El presidente de Turquía, Recep Tayyip Erdogan, recibió este martes en Ankara al primer ministro de Irak, Ali al-Zaidi, en su primera visita oficial al país desde que asumió el cargo en mayo. La reunión estuvo centrada en ampliar la cooperación bilateral en áreas clave como el comercio, la energía, la defensa, las inversiones, la gestión de los recursos hídricos y la seguridad regional. El mandatario turco anunció que la Compañía Nacional de Petróleo y Gas Natural de Turquía, Turkish Petroleum, firmó un acuerdo de colaboración en el yacimiento petrolífero iraquí de Kirkuk, calificando el acuerdo como un paso histórico para la expansión de la cooperación energética entre ambos países. Erdogan indicó que ambos líderes también abordaron la situación en Irán, Siria y Palestina, y reafirmó el apoyo de Turquía a las necesidades de defensa de Irak. Añadió que el proyecto de carretera de desarrollo que busca conectar

0: El Golfo, con los mercados globales, a través de Irak, sigue avanzando con fuerza y reiteró el compromiso de Ankara con la construcción de una Turquía y una región libres de terrorismo. Tras la visita del primer ministro, Turquía e Irak reafirmaron su compromiso de elevar el comercio bilateral hasta los 30.000 millones de dólares en el mediano plazo.
1: Exteriores de Turquía, aplaudimos los esfuerzos de Guterres en relación con la cuestión chipriota. El portavoz del Ministerio de Asuntos Exteriores de Turquía, Öncü Keçeli, realizó una declaración sobre las iniciativas del secretario general de las Naciones Unidas, Antonio Guterres, en relación con la cuestión chipriota. Valoramos los esfuerzos que el secretario general de la ONU ha venido realizando sobre la cuestión chipriota desde el inicio de su mandato, dijo Keçeli. El portavoz continuó su declaración con las siguientes palabras. En un momento en el que aún no existe un terreno común entre las dos partes de la isla para alcanzar una solución, creemos que centrarse en avanzar en ámbitos clave de cooperación dentro del proceso iniciado por el secretario general en 2025 contribuirá a fortalecer la confianza mutua. Por otra parte, reiteramos que no será posible materializar una perspectiva de solución mientras la parte greco-chipriota mantenga su actitud intransigente y no ponga fin a sus acciones, que también afectan negativamente a la seguridad de la región. Como Estado garante y patria de los turco-chipriotas, reiteramos que una solución justa, integral y sostenible de la cuestión chipriota solo puede alcanzarse sobre la base de las realidades existentes en la isla y del principio de la igualdad soberana y la igualdad de estatus internacional del pueblo turco-chipriota. El secretario general de las Naciones Unidas también afirmó que percibe un deseo de construir un futuro compartido y en paz en Chipre y dijo que se continúa trabajando para alcanzar una solución integral y sostenible.
0: El Comando Central de Estados Unidos informa que las fuerzas estadounidenses y saudíes llevaron a cabo ataques de precisión en Irak el 28 de julio, dirigidos contra grupos afines a Irán, acusados de atacar a las fuerzas estadounidenses y la infraestructura energética saudí. El CENTCOM indicó que la operación se produjo tras más de 30 ataques con drones presuntamente dirigidos por la Guardia Revolucionaria iraní y añadió que dichos ataques no tuvieron éxito. Arabia Saudita, por su parte, afirmó que los ataques se realizaron en virtud del artículo 51 de la Carta de las Naciones Unidas que reconoce el derecho a la legítima defensa. Medios locales informaron que los ataques se dirigieron contra las unidades de movilización popular afines a Irán y que se escucharon explosiones en las provincias sureñas de Basora y Basit.
1: Trump recibe a Netanyahu y Zelensky en Washington. El presidente de Ucrania, Volodymyr Zelensky, el genocida Netanyahu, sostuvieron reuniones por separado con Trump y cuyos resultados calificaron como positivos. Zelensky dijo que mantuvo una buena reunión con Trump, afirmando que ambas partes abordaron las licencias para producir interceptores de defensa aérea Patriot, así como maneras de reactivar las conversaciones con Rusia para poner fin al conflicto más grande y letal en suelo europeo desde la Segunda Guerra Mundial. El líder ucraniano pasó más de una hora con su homólogo estadounidense, una sesión que Zelensky celebró en una publicación de X. Gracias por todo lo que hacemos juntos para proteger la vida de los ucranianos y promover la paz. El presidente y yo abordamos licencias para la producción de interceptores Patriot y otras ideas que podrían ser útiles, agregó. También hablamos de diplomacia. Es importante que se revitalice el proceso diplomático. Por su parte, la Secretaría de Prensa de la Casa Blanca, Caroline Leavitt, describió la reunión entre Trump y Zelensky como positiva y productiva.

0: Nueva etapa con el regreso del Fujimorismo al gobierno. Tras cuatro intentos por llegar a la cabeza del Ejecutivo, finalmente Keiko Fujimori asumirá este martes como la primera mujer presidenta de la historia del país al imponerse por un estrechísimo margen en las urnas y con el desafío de devolver estabilidad a un país que ha tenido ocho presidentes en la última década y que está marcado por la fragilidad institucional. La líder de la Fuerza Popular sucede al presidente interino José María Balcázar, quien ocupa el cargo desde febrero con la promesa de gobernar hasta 2031 y completar su mandato constitucional de 5 años. Ese objetivo adquiere un significado especial en un país sacudido en los últimos años por renuncias, destituciones, vacancias presidenciales y gobiernos transitorios. La presidenta electa ha asegurado que la seguridad será la principal prioridad de su gobierno. La economía constituye uno de los pilares del programa y justamente tendrá el desafío de reducir la pobreza que afecta al 27% de la población. Uno de los principales desafíos del nuevo gobierno será la relación con el Congreso, que volverá a ser bicameral por primera vez desde 1992.
1: Abelardo de la Espriella aún no gobierna Colombia, pero ya jugó sus cartas con Israel y Palestina. El mandatario electo de Colombia, Abelardo de la Espriella, ya anunció decisiones que revertirán el rumbo de la política exterior del país con respecto a Oriente Medio, específicamente en lo relativo a Palestina e Israel. Las medidas que ha anunciado se distancian ampliamente del trayecto dictado por el saliente gobierno del hoy presidente Gustavo Petro. De hecho, faltando 11 días para que asuma el cargo este 7 de agosto, de la Espriella anunció este domingo que suspenderá la apertura de la embajada en Palestina, que nunca llegó a entrar en funcionamiento. La decisión, anunciada junto al cierre de embajadas en 14 países, incluyendo Cuba y Nicaragua, revierte el impulso que Petro buscó darle en sus 4 años de gobierno a la consolidación del reconocimiento oficial por parte de Colombia del Estado de Palestina, que se remonta a 2018. En mayo de 2024, el ahora presidente saliente rompió relaciones con Israel en protesta por el genocidio que sufren los palestinos en Gaza y días después anunció que Colombia establecería una embajada en la ciudad de Ramallah, Cisjordania ocupada, pero ese proyecto nunca llegó a concretarse por trámites pendientes con las autoridades de Israel.
0: El Ministerio de Asuntos Exteriores de Venezuela informa que convocó este martes al embajador de Irán en Caracas para expresar su protesta por unas declaraciones del ministro de Asuntos Exteriores iraní, Abbas Araghchi.
1: En un comunicado difundido a través de las redes sociales, la Cancillería señaló que el embajador de la República Islámica de Irán fue convocado al Ministerio del Poder Popular para Relaciones Exteriores de Venezuela para recibir una nota de protesta por las expresiones ofensivas e inapropiadas dirigidas contra las instituciones y autoridades venezolanas. Las autoridades venezolanas no precisaron qué declaraciones motivaron la protesta. Sin embargo, en videos difundidos en Internet se observa a Araghchi afirmar en referencia a las negociaciones entre Irán y Estados Unidos que Irán no es Venezuela. La controversia diplomática podría representar una de las escasas tensiones entre ambos países productores de petróleo que han mantenido estrechas relaciones políticas y económicas desde la llegada al poder del fallecido presidente venezolano Hugo Chávez en 1999. Con una retórica común de rechazo a la política exterior de Estados Unidos, Caracas y Teherán han fortalecido su cooperación durante las últimas 3 décadas mediante acuerdos en sectores como la energía, la minería, la salud y educación. En 2025, Teherán también suministró más de 2 millones de dosis de vacunas contra las poliomielitis y la hepatitis en un momento en que Venezuela afronta dificultades para importar medicamentos. Se espera que el nuevo gobierno

0: provisional de Venezuela, establecido tras la intervención militar de Estados Unidos que puso fin al mandato de Maduro, impulse un acercamiento a Washington.
1: Y por último, la Federación Internacional de Fútbol, Asociación FIFA,

la FIFA venderlo. El primer ministro británico Andy Burnham se sumó a las críticas, afirmando que la Copa del Mundo nunca ha pertenecido a nadie para venderla, a pesar de la creciente resistencia de la UEFA y los principales clubes europeos. El presidente de la FIFA aún podría imponer el plan con el apoyo de las federaciones miembros de todo el mundo. Acaban de escuchar las noticias de la jornada.

El corazón de una nación, las madres de Gaza. En el episodio anterior del programa, Gaza, voluntad y humanidad en medio del hambre, hablamos sobre los padres de Gaza bajo el concepto de nación y hoy hablaremos sobre sus madres. Empezando por la unidad familiar, considerada el primer escalón de una nación, la mujer es quien se mantiene hombro con hombro junto al hombre en los ámbitos social, nacional, internacional y universal. Ella posee una personalidad adecuada para cada uno de esos ámbitos. Cuando se trata de Gaza, vemos a las mujeres luchando por la patria junto a sus hombres en todos los frentes. Sus hogares fueron destruidos una y otra vez, sus tiendas incendiadas. Sus niños fueron asesinados sin piedad, pero la palabra que brotaba de sus labios fue siempre la misma. Nos hemos refugiado en Allah. Gracias sean dadas a Él. Quiero hablar de las madres de Gaza, pero ¿cómo empezar? Mientras pensaba cómo poner por escrito un dolor que no cabe ni en la tierra ni en el cielo, de pronto mi alma echó a volar y me encontré en esa región que se ha convertido en la conciencia del mundo, Gaza, entre madres palestinas libres de nacimiento. De una tienda de campaña se eleva una canción de cuna, cabalga sobre los húmedos vientos del Mediterráneo y parece volar hacia el cielo. ¿Por qué no habría de volar? Desde octubre de 2023, más de 71.000 palestinos, la mayoría de ellos mujeres y niños, han sido asesinados en el genocidio iniciado por Israel. Algunas madres vieron desaparecer a sus hijos mientras ellas seguían con vida. Algunos hijos vieron desaparecer a sus madres mientras ellos seguían con vida. Si incluso la muerte natural de un hijo es un dolor insoportable para una madre, ¿qué tipo de dolor habrán sufrido los corazones de las madres de Gaza? Vamos a escucharlo de sus propias voces. Fecha octubre de 2023. El genocidio comenzó con toda su crueldad y uno de sus primeros objetivos fueron los recién nacidos en las incubadoras. No había combustible, no había electricidad. Los bebés se fueron poniendo morados poco a poco y volaron al paraíso sin haber podido abrir los ojos. Los brazos de las madres quedaron vacíos. Sus canciones de cuna enmudecieron. Se produjo una hambruna artificial provocada por Israel y llegó a ser imposible encontrar leche de fórmula para los bebés. Las madres vieron cómo sus hijos se reducían desesperadamente a puro esqueleto. Las tiendas de campaña fueron bombardeadas. Vieron a sus hijos morir quemados vivos, morir congelados por el frío del invierno. Estas madres son las madres de la nación palestina, conocida a pesar de todo por su alto nivel educativo. Desde que comenzó el genocidio, luchan con valentía en más de un frente. Escuchemos ahora a una de estas mujeres heroicas, la doctora Ala al-Nahar, quien era pediatra en la región de Han Yunis.

Nice. Trabajaba en el hospital Al-Tahrir dentro del complejo médico Nasser. Era madre de 10 hijos. Cada día, antes de ir al hospital, a tratar a los niños destrozados por las bombas y acribillados por las balas, abrazaba a sus propios hijos. Los miraba fijamente, como si archivara sus rasgos en la memoria, e inhalaba su aroma como si quisiera guardarlo para siempre en sus sentidos. En lo más profundo de su corazón había un temor, y como toda madre, deseaba con todas sus fuerzas que ese temor nunca se hiciera realidad. Fecha 23 de mayo de 2025. Antes de ir al hospital, abrazó a cada uno de sus hijos, uno por uno. Su esposo, al doctor Hamdi Al-Nahar, la llevó al hospital y la doctora Ala, como cada día, comenzó a trabajar tomando de la mano a los niños heridos y enfermos, consolándolos. Tampoco dejaba de enjugar las lágrimas de las madres. De repente entró el personal de defensa civil. Cada uno llevaba en sus manos bolsas para cadáveres. El corazón de la doctora Ala Al-Nahar comenzó a latir con violencia. ¿Quiénes eran? Los cuerpos estaban quemados y despedazados. No quedaba ningún miembro reconocible. Pero su corazón de madre sentía como si fuera a romper su propio pecho. De pronto vio a su esposo y a su hijo Adem. Comprendió que en aquellas pequeñas bolsas para cadáveres estaban los pedazos de su propio corazón. De la familia con la que se había despedido esa misma mañana, solo sobrevivieron, gravemente heridos, su hijo Adem, de 11 años, y su esposo. Ala Al-Nahar no era solo una esposa, no era solo una madre, era también un miembro instruido y valioso de su nación. Su lucha consistía únicamente en ser bálsamo para los heridos, en aliviar el dolor. Ya había dicho que el dolor de las madres de Gaza no cabe ni en la tierra ni en el cielo. Veamos ahora uno de los rostros más atroces del insidioso genocidio al que han sido sometidas. Diciembre de 2023. Israel bombardeó el centro de fecundación in vitro Al-Basme en Gaza. Los depósitos de nitrógeno quedaron completamente destruidos. Los sistemas de refrigeración dejaron de funcionar y 4.000 embriones congelados perdieron la vida. El aumento de la temperatura en cuestión de minutos desencadenó literalmente un genocidio. Atacar a esos embriones fue aniquilar a toda una generación asesinada antes incluso de nacer. Fue un golpe brutal contra la lucha que una mujer libra con su sangre y con su vida frente a los intentos de reducir a una nación, disminuyendo su población a una pequeña comunidad. Estimados oyentes, acaban de escuchar el episodio de esta semana del programa Gaza, Voluntad y Humanidad en Medio del Hambre. Vamos a reencontrarnos la próxima semana en la misma hora, en la misma frecuencia. Hasta entonces.

Hola, queridos oyentes. Soy Songül Özdemir. Les envío un abrazo lleno de amor desde Turquía. Seguimos emitiendo con el programa El Buzón en la radio de La Voz de Turquía y continuamos dando lugar a las cartas y correos electrónicos que nos envían. Y además les daremos información sobre los amados ejemplos de nuestra cultura turca. Queridos oyentes, este año, como mencionamos en nuestros programas anteriores, tenemos una petición para ustedes. Por favor, escríbanos sobre cualquier tema relacionado con la cultura turca que les interese. Así podremos recibir excelentes comentarios y responder a sus preguntas. Como siempre, les deseamos a ustedes, queridos oyentes, una semana maravillosa. Soy su presentadora, Songül Özdemir. Llevo 23 años trabajando en la sección en español de la TRT, La Voz de Turquía. Este año me encargo de preparar y narrar este programa que estamos creando en estrecha colaboración con ustedes. Y es muy gratificante y emocionante experimentar el honor y la felicidad de esta tarea. Comienzo nuestro programa deseándoles a todos, queridos oyentes, mucha salud y felicidad. Bienvenidos. Un saludo nuevamente desde las instalaciones de Orhan, de la radio de La Voz de Turquía. Nuestro primer oyente al que escucharemos será Guillermo Arancibia Navarro desde Chile. Señor Navarro nos ha enviado dos cartas de gran valor. La primera dirigida al director general de la TRT, profesor doctor Mehmet Zahid Sobacı, y la segunda dedicada al equipo del español de la radio de La Voz de Turquía, TRT. Agradecemos sinceramente ambos mensajes y tenemos el placer de presentarlos aquí a continuación. San Felipe, Chile, mayo 2026. Señor Director General de la Corporación de Radio y Televisión de Turquía, TRT, profesor doctor Mehmet Zahid Sobacı. Es muy grato saludarle y esperar que se encuentre muy bien junto a su familia. Quisiera solo agradecerle por el maravilloso regalo que me han hecho. Fui a la Embajada de Turquía en Chile. Con mi esposa no lo podía creer. Se me hizo un reportaje que jamás pensé y que nunca olvidaré. Le envío una foto de la bandera de Turquía que a partir de ahora se encuentra en mi casa. También agradezco por los regalos de la radio de La Voz de Turquía, realmente hermosas. Muchas gracias. Por supuesto, sigo escuchando la radio y seguiré escuchando. Un abrazo fraternal desde Chile, agradeciendo para siempre, atentamente. También me complace compartir la segunda carta con ustedes, nuestros queridos oyentes. La segunda carta así comienza. San Felipe, Chile, abril 2026. Señores de la radio de La Voz de Turquía, una vez más les escribo, esperando que todo el personal se encuentre muy bien. Esta carta es muy especial, es solo para agradecer, ya que fui invitado a la Embajada de Turquía en Santiago. Una experiencia maravillosa. La verdad es que no hay palabras para describir, solo me queda agradecer así. Me lo imaginé. Mil gracias a la radio de Turquía y a la embajada en Chile. Aparte también se lo agradeceré al señor director general de la Corporación de Radio y Televisión de Turquía, TRT, profesor doctor Mehmet Zahid Sobacı. Gracias a la radio de La Voz de Turquía, un amigo chileno. Estimado señor Navarro, muchas gracias por su continuo interés en nuestras emisiones, así como por el amor y la admiración que siente por nuestro país. Valoramos y apreciamos profundamente este afecto. Es un gran honor para nosotros continuar este maravilloso viaje a través de nuestra programación de alta calidad, las sugerencias que recibimos de ustedes y nuestros programas interactivos con la audiencia. Por favor, siga escuchándonos.

ahora vamos a España y escuchamos a uno de nuestros fieles oyentes desde Valladolid, España, señor Juan Carlos Pérez Montero. Así nos dirige, señor Montero. En mi carta correspondiente al mes de junio, os envío un cordial saludo desde Valladolid y espero que todos os encontréis bien, así como la emisora continúe con sus emisiones y proyectos con el mismo entusiasmo de siempre. Durante este mes he tenido la oportunidad de realizar algunas pequeñas excursiones con mis amigos y disfrutar del buen tiempo, aunque debo reconocer que las temperaturas han sido especialmente elevadas este año. A lo largo

largo del mes he visitado algunos pueblos históricos de la provincia de Valladolid. En Villalón de Campos puede disfrutar de su mercado medieval, conocer sus productos artesanales y descubrir aspectos interesantes de la tradición quesera de la zona gracias a la visita al Museo del Queso. Además, fue una experiencia muy especial para mí poder volver a lugares relacionados con la historia de mi familia. En Villagómez, La Nueva y Tiedra continué descubriendo el patrimonio histórico de la región, destacando especialmente la visita al castillo de Tiedra y las magníficas visitas que ofrece sobre los campos de Castilla. Durante la segunda parte del mes, participé también en una experiencia diferente junto a mis amigos. Visitamos la venta del contenido de una gran mansión situada cerca de Madrid, donde pasamos un día entretenido recorriendo sus estancias y descubriendo objetos interesantes. A pesar del intenso calor, disfrutamos mucho de la jornada. Si todo transcurre según lo previsto, durante la segunda quincena de julio viajaré a Suanques, en la costa de Cantabria, para pasar unos días de descanso junto al mar. Espero poder compartir con vosotros mis impresiones sobre este viaje en mi próxima carta. Como siempre, es un placer mantener este contacto con vosotros. Seguir escuchando vuestra emisora siempre. Estimado señor Montero, muchas gracias por el interés que muestra en nuestras emisiones, por los informes de escucha, periódicos que nos envía y, por supuesto, por compartir con nosotros estas experiencias maravillosas. Es realmente valioso que comparta sus vivencias al visitar nuevos lugares y nos encanta darlas a conocer. Un cordial saludo desde Turquía. Queridos oyentes, quisiera acabar el programa de hoy agradeciendo a todos nuestros oyentes por las cartas, los correos electrónicos e informes de recepción que nos enviaron. Intentaremos hacerles llegar lo antes posible las respectivas tarjetas QSL. Deseamos resaltar que cada mensaje que recibimos de ustedes es sumamente valioso para nuestro equipo. No duden en ponerse en contacto con nosotros en cualquier momento que lo deseen. Queridos amigos, nuestra dirección electrónica es espanol@trt.net.tr. Pueden escribirnos a esa dirección postal, la radio de la Voz de Turquía, PK33 y abajo 06443, Ankara, Turquía. Muchas gracias por seguirnos con dedicación. Nos vemos la próxima semana en la misma hora y en la misma frecuencia. Adiós.

¿Cómo afecta al organismo el consumo excesivo de café? Quienes se dirigen a la cafetera nada más abrir los ojos por la mañana, quienes rellenan constantemente su taza durante una intensa jornada laboral, o quienes sienten que no pueden recuperar energía sin cafeína. Hoy en día, el café se ha convertido en un hábito indispensable para muchas personas. Sin embargo, a medida que aumenta su consumo, también surge con mayor frecuencia una pregunta: ¿cómo afecta al organismo el consumo excesivo de café? La doctora Sezin Doğançeker, especialista de la Clínica de Endocrinología y Enfermedades Metabólicas del Hospital de la Ciudad, profesor Dr. Cemil Taşçıoğlu, conversó con TRT Noticias sobre las principales dudas relacionadas con el consumo de café. La cafeína retrasa la sensación de fatiga. La doctora Sezin Doğançeker señala que el café por sí solo no es una bebida perjudicial. De hecho, afirma que cuando se consume en la cantidad adecuada y de la forma correcta, puede aportar importantes

beneficios para la salud. El factor determinante es la cantidad consumida, la forma en que se consume y el estado general de salud de cada persona, afirma la especialista. El principal efecto del café se debe a la cafeína que contiene. Según subraya la doctora Sezin Doğan Çakır, la cafeína bloquea de forma temporal los receptores de adenosina en el cerebro, responsables de generar la sensación de cansancio. Por ello, la persona se siente más despierta, con mayor energía y más concentrada. No obstante, la especialista subraya un aspecto fundamental. La cafeína no elimina la fatiga real, simplemente la retrasa de forma temporal. Si una persona siente la necesidad de consumir cantidades cada vez mayores de café a lo largo del día, en la mayoría de los casos existe una causa subyacente, como la falta de sueño, el estrés crónico, una alimentación desequilibrada o un ritmo de trabajo intenso. En otras palabras, la necesidad constante de tomar café puede ser, en ocasiones, una importante señal de alerta que envía el organismo, afirma la doctora Sezin Doğan Çakır. El consumo regular y moderado de café puede ser beneficioso. En los últimos años, las investigaciones científicas sobre el café han arrojado resultados muy relevantes. De hecho, numerosos estudios aportan evidencias de que su consumo podría ejercer un efecto protector frente a diversas enfermedades crónicas. En relación con estos estudios, la doctora Sezin Doğan Çakır ofrece la siguiente explicación. Una revisión científica de gran alcance publicada en 2025 reveló que el consumo de entre 3 y 5 tazas de café al día se asocia con un menor riesgo de enfermedades cardiovasculares, diabetes tipo 2, accidente cerebrovascular, deterioro cognitivo y algunos tipos de cáncer. Asimismo, el análisis de estudios de gran escala identificó una relación inversa entre el consumo de café y la mortalidad por todas las causas, es decir, se observó que las personas que consumen café de forma regular, pero con moderación, podrían tener una mayor esperanza de vida, explica la doctora Sezin Doğan Çakır. Pero los hallazgos no terminan ahí. La especialista destaca que diversos estudios también indican que las personas que consumen café de manera habitual podrían presentar un menor riesgo de desarrollar enfermedad coronaria, insuficiencia cardíaca y accidente cerebrovascular. Al respecto, la doctora Sezin Doğan Çakır añade, desde el punto de vista metabólico, el café es una bebida especialmente interesante. Gracias a los ácidos clorogénicos y a los cientos de compuestos bioactivos que contiene, puede contribuir a reducir la inflamación, ejercer efectos beneficiosos sobre el estrés oxidativo y favorecer la sensibilidad a la insulina. Por ello, se considera que su consumo está asociado con un menor riesgo de desarrollar diabetes tipo 2, advierte la doctora Sezin Doğan Çakır. Otro estudio reciente demostró que el consumo de entre 2 y 3 tazas de café con cafeína al día podría reducir el riesgo de desarrollar demencia y contribuir a ralentizar el deterioro cognitivo. Se considera que los antioxidantes y polifenoles presentes en el café favorecen la función cerebral al ejercer efectos beneficiosos sobre la salud vascular, reducir el estrés oxidativo y ayudar a controlar los procesos inflamatorios. También existen estudios que analizan la relación entre el consumo de café y el riesgo de cáncer. La doctora Sezin Doğan Çakır resume así los principales hallazgos de las investigaciones realizadas sobre este tema. Algunos estudios indican que el consumo de café podría estar asociado con mejores resultados clínicos en determinados tipos de cáncer, como el cáncer colorrectal.

y el cáncer de mama. Asimismo, existen investigaciones que sugieren efectos beneficiosos sobre la salud hepática. Esto se debe a que el grano de café no solo contiene cafeína, sino también más de 1000 compuestos bioactivos capaces de influir en el metabolismo, la inflamación y los mecanismos relacionados con el estrés celular. No obstante, es importante señalar que estos hallazgos se basan principalmente en estudios observacionales y que deberán ser respaldados en los próximos años por investigaciones con un mayor nivel de evidencia científica, señala la doctora Sezin Doğan Çakır. Cuidado con las bebidas de café con azúcar. En este punto, el aspecto más importante al que hay que prestar atención es la composición del café. Conviene recordar que la mayoría de los estudios científicos se centran en el café solo, es decir, bebidas sin azúcar ni aditivos como el café filtrado o el café turco. En cambio, los cafés preparados con caramelo, siropes, crema y un alto contenido de azúcar deben evaluarse de forma diferente. Estos productos pueden contener cantidades importantes de azúcares añadidos, calorías y aromas artificiales. En especial, su consumo frecuente puede tener consecuencias negativas para la salud metabólica de las personas con resistencia a la insulina, obesidad o riesgo de desarrollar síndrome metabólico, advierte la doctora Sezin Doğan Çakır y añade. En realidad, es fundamental distinguir entre el café y las bebidas dulces a base de café. Los cafés fríos, listos para consumir que se venden ampliamente en los supermercados, las bebidas de café con azúcar, vainilla o caramelo, las cápsulas aromatizadas o los concentrados con crema y azúcar pertenecen a una categoría completamente distinta, explica la doctora Sezin Doğan Çakır. ¿Es perjudicial consumir demasiado café? Otro de los aspectos que más interés despierta en torno al consumo de café es la cantidad recomendada al día. La doctora Sezin Doğan Çakır señala que en adultos sanos, una ingesta de hasta 400 miligramos de cafeína al día, equivalente aproximadamente a 3 o 4 tazas de café, suele considerarse segura. Sin embargo, superar esa cantidad puede provocar en algunas personas palpitaciones, ansiedad, problemas digestivos, fluctuaciones de la presión arterial y especialmente alteraciones del sueño, advierte la especialista. La doctora Sezin Doğan Çakır subraya que el consumo elevado de cafeína durante la tarde y la noche puede perjudicar la calidad del sueño y provocar una mayor sensación de cansancio al día siguiente. Por ello, insiste en que el momento en que se consume el café es tan importante como la cantidad y ofrece las siguientes recomendaciones. Otro aspecto que ha cobrado relevancia en los últimos años es el momento del día en que se consume el café. Estudios recientes sugieren que tomar café por la mañana podría estar asociado con mejores resultados para la salud cardiovascular en comparación con consumir café hasta las últimas horas del día. Por ello, especialmente en las personas que presentan problemas de sueño, puede ser beneficioso limitar el consumo de café a las horas de la mañana, explica la doctora Sezin Doğan Çakır. La doctora también advierte que las personas con trastornos del ritmo cardíaco, hipertensión, enfermedades gástricas, trastornos de ansiedad u osteoporosis deben ser especialmente prudentes con el consumo de café. La especialista concluye con las siguientes recomendaciones. El consumo excesivo de café puede aumentar la excreción de calcio a través de los riñones y favorecer la pérdida de masa ósea. Asimismo, durante el embarazo, recomendamos que la ingesta diaria de cafeína se mantenga por debajo de los 200 miligramos.

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Hemos llegado al final de nuestra emisión de hoy en la radio de La Voz de Turquía. Les deseamos a todos un hermoso día. Hasta mañana.